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0: 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Y el 25 de junio, al día siguiente, vas a poder disfrutar de la temporada final del oso, The Bear. 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Avanzamos. Avanzamos porque tenemos que avanzar, por supuesto. A ponerle más ritmo con... ¡Ay, qué buen tema! También, es que Visa es el Visa. Y en la 62 le incluyó a J Balvin. Music Session número 62.

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Fonsi con Fate, cambiaré. Bien, pude bichear algunos algunas actividades de San Juan para estos días. El más importante es mañana en Pinedo Shopping. Disfrutarlo como quieras. Desde las 5 de la tarde, en serio, es grandioso el San Juan del Pinedo, en San Lorenzo. Hay números artísticos, mucha música y la comida, obviamente hay de todo, inclusive para los celíacos. Y también está en la parte de los juegos y eso. El año pasado, ¿cuándo fue que yo fui? Está la pruebera, pero una de verdad que te lee las cartas. Sí, ya te digo. Bueno, y este sábado, a ver un poco. Estoy viendo acá. Ah, el 19. Vamos. Viernes 19, San Juan de la U Pacífico, O'Higgins y Avenida España, desde las 6 de la tarde. Ah, este es con la entrada, No sabía que hay que pagar entrada para entrar a un San Juan. Bueno, lo de Sajonia, vuelvo a repetir, Sábado 20, Coronel López, esquina La Gerenza, desde las 6 de la tarde también, tercera compañía de Sajonia. Imperdible, Ok, después allá hay más adelante, tenemos ya el 26 de julio, el 28. Y vamos por los de este fin, primeramente, ¿verdad? A ver un poco. Ah, el sábado 20 de junio, atención, paseo 1811 también acá. Esto es en Fernando La Mora. Ok, si ustedes saben algo, nos cuentan, ¿sí? 09-0909-0986-936-000. Ya es momento de música nacional, señoras y señores, los Cachiporros. En la punta de la lengua.

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Ahí está el señor Manuel Turizo con Maluma. A Pan Bichao. Bueno, este disco muy especial para el artista porque habla de sus raíces, habla también de todo lo que tiene que ver con Colombia y lo sigue promocionando Full HD. Bueno, preparadísimo también. ¿Cómo que se dice? Manuel Turizo, también re fanático del fútbol. Es que todos son fanáticos, ¿verdad? Todos los artistas. ¿Quién no, verdad? Hola, Esther, del otro lado también ya llegó. Esther, hola, Esthercita. Dice que tengas un buen término de jornada y descanses ya en breve. Linda la programación, como siempre. Abrazos de otoño. Hoy no hace frío como ayer. Igual, cuídate. Sí, así mismo es lo que habíamos dicho al principio del programa. Mañana sube la temperatura, bueno, ya sí estamos en un sub y baja. Hay que cuidarse, porque si en serio hay... está rondando otra vez el... ese tema. A cuidarse, mi gente bella. Ok, vamos con esta canción que se llama Luna. Hablando de la luna, hoy no sé si vieron la luna. Luna creciente, ¿verdad? Y, bueno, yo le digo estrella, una estrella que está pegada a esa luna, que es un planeta en realidad. Yo creo que es Venus. Pero impresionante, una postal así, un mosaico era. Hoy el atardecer. Creo que mañana va a seguir, ¿eh? Así que si por ahí tienen la oportunidad de ir a ver en algún observatorio también, estaría bueno, ¿eh? Ok, la luna está aquí, pero en canción, Faith.

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0: Hasta las 9, así que programa tu canción y regalarle un tema a alguien. Decirle te quiero con Radio Disney. Ay, ay, ay, ay, ay. Bueno, besos a todas, a todas, a todas, a todas. Los, a las que se comunicaron, ¿verdad? A través del WhatsApp. Hay un pedido de última hora acá. Dice, hola chicos de Radio Disney, quiero escuchar la música Con Calma de Yankee y dedicarle a Suga, Jin y Jimin, dice. Las amigas entenderán. Abrazo, dice Rosy. Bueno, vamos a complacerlas, por supuesto. Gracias, gracias, gracias, gracias. Hasta aquí, hasta aquí. Hasta aquí la noche. 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Disfrútalo como quieras. Que estés súper bien. Seguís en compañía, por supuesto, de las mejores canciones. Y a las 11 puntualmente, solo baladas. Las románticas de tu radio. Bueno, mañana jueves ya de TVT, así que estamos ahí. ¡Ay! ¡Ay, ay, ay! Fin de largo de nuevo. Y también partido de Paraguay, vamos, por favor. La vez pasada no me contaron sus cábalas, por eso que perdimos. Así les digo, mañana me van a contar todas sus cábalas, ¿sí, pa? Ok. Complacemos pedido con calma, Daddy Yankee. Abrazo fuerte.

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0: Buen día. ¿Cómo estás? ¿Cómo amaneciste? Bienvenido a El Despertador de Radio Disney. Yo soy Flo y hoy amanecimos con 16 grados. De esos días en lo que sí, señora, señor, cuesta un poco salir de la cama, donde el mate parece más rico, donde el abrigo también se vuelve un compañero indispensable. ¿Y cómo es que el clima cambia nuestro ritmo? Hay días que estamos así como más apurados, otros como este que también nos invitan a parar un poco, a bajar un cambio, a ir más despacio. Además, ya estamos en pleno jueves, 18 de junio del 2026. Así que donde sea que estés, camino al trabajo, en el auto, preparando el mate, el desayuno o arrancando la jornada, ya te decimos gracias. Gracias por elegirnos desde tan temprano, gracias por dejarnos acompañarte. Tenemos por delante una mañana hermosa para compartir historias, música, buena energía, el reporte del tránsito, lo que quieras compartir con nosotros.
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0: Ahí ya te estamos esperando para que pases a saludarnos, para que digas presente en esta mañana. 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Y como ya te tenemos acostumbrado, tenemos muy buenas canciones, grandes éxitos, como este de Los Auténticos Decadentes, Un Osito de Peluche de Taiwán.

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Vas a quedarte, Diego Torres, en esta mañana de jueves 18 de junio del 2026. Vos también vas a quedarte, ¿verdad que sí? Estamos esperando que digas presente, así como Lucía, así como Ramón, como Luis también, que ya dicen presente. Tránsito muy cargado sobre la Traschaco. Gracias también por este reporte. Ya vamos actualizándote porque para esta mañana seguiremos así, con el clima fresco a cálido. El cielo mayormente nublado, vientos moderados del noreste. Para la tarde, cálido. El cielo mayormente nublado, vientos moderados del noreste. Para la noche, cálido a fresco. El cielo mayormente nublado y vientos moderados del noreste. Pero atención, porque para horas de la noche, meteorología nos indica que vamos a tener lluvias dispersas. Esto ya para que te vayas preparando, pero también prepárate para las grandes canciones que vamos a seguir compartiendo con vos en el transcurso de esta mañana, porque sí, tenemos mucho para compartir y por supuesto queremos que vos digas presente. ¿Sabías que la canción Eres de Café Tacuba, compuesta por Emmanuel, más conocido como Meme del Real, para canalizar sus emociones más profundas, casi queda fuera del disco Cuatro Caminos hasta que el productor Gustavo Santaolalla la escuchó en un auto, detuvo el vehículo? Imagínate esto, y esto fue por el impacto, por todo el potencial que él veía con esa canción y por supuesto una canción que nosotros hasta el día de hoy disfrutamos muchísimo. Aunque originalmente la iba a cantar otra persona, la banda decidía dejar la voz principal de Meme para poder mantener la vulnerabilidad del tema. Algo muy fuerte, y qué lindo cuando pasan estas cosas, porque finalmente, también si hablamos de lo que es el video musical de Eres, fue protagonizado por estudiantes reales, o sea, gente que no tenía experiencia en actuación, usando los famosos dibujos en los brazos como una metáfora visual de lo que es la timidez en esa etapa de la vida, también esa incapacidad, por decir de alguna manera, de expresar el amor verbalmente. Así que por eso en esta mañana queremos disfrutar de Café Tacuba, Eres.

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0: La tenemos a Olivia Dean cuando van pasando 38 minutos de las 6 de la mañana. ¿Cómo estás? ¿Cómo amaneciste? ¿Cómo te está tratando esta semana de junio en este jueves 18 de junio del 2026? Me imagino que ya estás con toda la energía, con los chicos camino a la escuela, muchos también camino al trabajo, disfrutando, por decir de alguna manera, del tránsito caótico, porque sí, ya van reportando también a través de las redes sociales y también a través de nuestra línea de WhatsApp que hay mucho, pero mucho tránsito.
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0: Reportate vos también, así como lo hace nuestro querido Fer, que se reporta desde, a ver, desde Clorinda se va reportando nuestro querido Fer. Así que gracias por compartir con nosotros desde tan lejos pero tan cerca, porque estamos cerca con la música, con la buena energía. También un abrazo gigantesco a nuestro buen amigo Ezequiel, a Kiara Sofía, que hoy está con toda la energía. Ya está jugando ella porque en breve va a estar también presente en un torneo, nos cuenta su papi. Así que gracias por hacernos parte también de todo esto. A Rosana, que desde temprano dijo presente. Así que vos también podés decir presente en esta mañana preciosa. Y tenemos mucho para compartir con vos, como por ejemplo canciones. Canciones que dicen muchísimo. Como por ejemplo una gran artista que justamente es Yami Safdie. Yami Safdie, que hay que decirlo, está de estreno, ya está disponible justamente todo lo que ella está haciendo para poder disfrutar de principio a fin. La artista argentina estuvo estrenando un proyecto muy especial que reúne algunas de sus canciones más significativas en versiones íntimas que nos encantan y por supuesto donde van resaltando también la emoción, la cercanía que la caracterizan. Así que vamos a seguir disfrutando de todo el éxito y de todo el talento de Yami Safdie, y en esta ocasión en compañía de Agus. Esto es Besos en Pausa.

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0: Lo tenemos a Alejandro Sanz con esta canción tan preciosa, Capitán Tapón. La escuchamos aquí en Radio Disney. Estamos en una semana muy, pero muy hermosa, una semana muy especial. Estamos en semana de estrenos, sí, y tenemos un regalo espectacular. Te va a encantar esto, un vale para dos entradas para ir al cine a ver la película que vos elijas. Así que, aprovechando que Toy Story volvió con todo, a despertar también tantos recuerdos, queremos jugar con una idea, ¿sí? Si tus juguetes de la infancia pudieran hablar hoy, ¿qué les preguntarías? Y queremos que nos vayas contando a través de nuestra línea de WhatsApp.
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0: Ahí quiero que nos cuentes, que también nos dejes tus datos, tu nombre, tus tres últimos para poder participar de este regalo que tenemos muy, pero muy genial. Y cuando hablamos de esos juguetes de nuestra infancia, juguetes que estuvieron en nuestras aventuras más locas, por decir de alguna manera, bueno, ellos también conocieron nuestros sueños cuando éramos chicos, saben qué queríamos ser cuando seamos grandes, fueron testigos de nuestras travesuras, de tantas cosas, de nuestros secretos, de nuestras historias inventadas y parte muy importante de nuestra infancia. Así que capaz hasta nos conocen mejor que muchos adultos de aquella época. Por eso queremos jugar con esto hoy. Te recuerdo que podés comunicarte a través de nuestra línea de WhatsApp, dejarnos tus datos ahí y ya vas a estar participando de este vale de dos entradas, aprovechando que estamos de semana de estrenos con Toy Story, para que puedas disfrutar también con la familia, si estás ahí con los chicos, que ellos también te vayan contando a través, que nos vayan contando a través de nuestra línea de WhatsApp qué le preguntarían a sus juguetes o qué le preguntan el día de hoy a sus juguetes. Contanos eso mientras nosotros compartimos más canciones. Los tenemos a ellos. Maná, manda una señal.

7 de la mañana en este jueves 18 de junio del 2026 y en Radio Disney vivimos el mundial juntos y obviamente la canción oficial está a cargo de Shakira y la escuchamos, la disfrutamos y por eso en tu radio tenemos un parlante de alta potencia edición especial de Shakira Dai Dai, así que participa. Súper, pero súper fácil. Solamente tenés que enviarnos una nota de voz al WhatsApp de la radio. Te recuerdo, es el 0986-936-000. Ahí nos vas a contar qué genera el mundial. ¿Qué genera el mundial para vos? No te olvides también de dejar todos tus datos. Llévate a casa el sonido oficial del mundial con Shakira y Dai Dai. Por supuesto que podés curiosear todo lo que tenemos en las redes sociales de Radio Disney. Ahí vas a ver este mega parlante. Te va a encantar un parlante de alta potencia. Edición especial Shakira, que con Radio Disney la emoción te llega. Y por supuesto que nosotros queremos seguir disfrutando de más y por eso tenemos más canciones. Tenemos esto que es Apuro Dolor.

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Lo tenemos a Maluma con Tu Recuerdo. Lo escuchamos aquí en Radio Disney, donde tenemos muchas novedades para vos. Porque si te invitamos al cine, tenemos un vale de 2 entradas para que vayas a ver la película que quieras. Pero ya que estamos en una semana muy especial,

0: Ya lo decíamos, semana de estrenos, tenemos Toy Story 5, así que esto está dando mucho de qué hablar. Y queremos saber qué le preguntarías a tus juguetes de infancia, por supuesto. Y la gente se va reportando a través de nuestra línea de WhatsApp. Acordate que vos también lo podés hacer, no te olvides de dejarnos tus datos completos para poder participar de todo lo que tenemos.
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0: Así como lo hace Patricia, nuestra querida Patricia Casañas, que nos dice que ella le preguntaría a sus juguetes qué lugares podríamos conocer solo conversando e imaginando juntos. Por otra parte, también dicen presente por acá un hermoso mensaje de Yemima. Gracias por este reporte. Ella decía que si pudiera hablar con sus juguetes de niña, les preguntaría si fueron tan felices como ella. Y nos contaba también a través de nuestra línea de WhatsApp que ella tenía 3 Barbies, que su abuela es modista y prácticamente todos los días sus muñecas tenían outfits diferentes, o sea, outfits totalmente nuevitos. Así que felices nosotros de que puedan compartir todo esto y mucho más a través de nuestra línea de WhatsApp. Veo que ya también van dejando audios. Vamos a ir escuchando absolutamente todo. Así que gracias por elegirnos cada mañana, gracias por dejarnos ser parte y seguí ahí a través de las redes sociales, que también tenemos muchas sorpresas a través de nuestra línea de WhatsApp, que te invitamos para que vayas al cine. Todavía tenéis tiempo porque ya queremos seguir compartiendo más canciones. Esta mención especial es para Ricky Martin, Luan Santana, con esta versión muy, pero muy genial, muy especial. Esto es Extraño.

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2: Tenemos que hablar de Colombia, que se impone a Uzbekistán y manda en su grupo. La selección Colombia debutó con victoria 3-1 ante Uzbekistán en el mítico Estadio Azteca de la Ciudad de México. Gracias a este resultado y al sorpresivo empate 1-1 entre Portugal y el Congo, el equipo dirigido por Néstor Lorenzo se posiciona como único líder, hay que decirlo, sí, único líder del grupo K en el Mundial de la FIFA 2026. Por otra parte, termina la Copa del Mundo y Tim Payne será jugador de Olimpia. Lateral Tim Payne de Nueva Zelanda, titular en el empate con Irán, tendría acordada su vinculación con Olimpia de Paraguay luego de la Copa del Mundo de Estados Unidos, México y Canadá. Payne ganó fama mundial tras una movida en redes sociales en la que se buscó apoyar al futbolista menos conocido del mundial y ahora es considerado una celebridad con casi 6 millones de seguidores, pese a que futbolísticamente está lejos de ser un jugador de extraordinarias. Por otra parte, hablamos de Andrés Cubas, dijo, debemos volver a nuestras bases. ¿Qué quiere decir con todo esto el mediocampista Andrés Cubas? Se refería a que el grupo está fuerte y que piensa en revertir la situación adversa en la Copa Mundial en el juego ante Turquía. Así que esta es la información que manejamos.
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aquí en Radio Disney, donde estamos subiendo el volumen con muy buenas canciones, con mucha energía y mucha gente reportándose porque quieren ir al cine. Tenemos un vale.

0: sea, un par de entradas para vos. Te invitamos al cine para que vayas a disfrutar de la película que quieras. Y ya que estamos en semana de estrenos con Toy Story, bueno, queremos saber qué le preguntarías o qué le contarías a tus juguetes, a ese juguete de infancia. Seguro tenés alguno en especial que lo recordás hasta el día de hoy. Así que comunícate con nosotros.
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0: Y estamos acercándonos a una nueva hora de canciones, por lo que ya también vamos descubriendo la frase del día, que es: el éxito no se logra solo con cualidades especiales. Atendé muy bien esto. Sobre todo es un trabajo con mucha constancia, de método, también mucha organización de por medio. Y quiero que lo tengas muy en cuenta. Siempre, siempre, aquellos que se atreven a tener grandes fracasos terminan consiguiendo esos grandes éxitos. Así que espero que te equivoques muchísimo, sí, para que puedas alcanzar todo eso que querés. De este lado, nosotros queremos que todo te salga bien en este jueves 18 de junio y, por supuesto, durante todo lo que queda de la semana. Y para que eso también pase, necesitamos buenas canciones, inspiración, motivación, y aquí en Radio Disney compartimos lo mejor en canciones. Por eso tenemos este tema, Puñaladas.

En este jueves, tan lindo jueves que tenemos. Y si hablamos de Ryan Castro, el fin de semana rompió la capital colombiana junto a Spotify en el Bronx Distrito Creativo con el Party Pendiente del Gueto, que habíamos hablado de esto y que estábamos súper pendientes. Y bueno, definitivamente fue un show ultra exclusivo donde sus primeros 1,000 oyentes corearon himnos como Ghetto Star, también vibraron con el estreno mundial en vivo de Brincaíto. Y bueno, esta celebración de sus raíces y su ascenso global fue el calentamiento perfecto para su próximo gran hito, sí, que es el concierto de Halloween a Wowen en el estadio El Campín este 31 de octubre. Así que ya estamos mirando la agenda, ya estamos siguiéndole muy, muy de cerca los pasos a Ryan Castro y a todos estos artistas que van haciendo siempre historia, que nos regalan canciones, que hacen que nuestro día sea totalmente diferente, mucho más enérgico con todo lo que tenemos. Así que de este lado queremos seguir compartiendo más éxitos, más canciones y más de lo mejor. Por eso tenemos a Danny Ocean en esta ocasión con Ryan Castro. Esto es Desahógate.

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0: 19 minutos de las 8 de la mañana. Ana Lucía nos dice cachiporros aquí en Radio Disney, en El Despertador. Gracias a todos los que dicen presente en esta mañana. A nuestra querida Rafaela, que nos está escuchando ahí en el tránsito caótico. También a Diana Encarnación, que nos escucha desde New Jersey. Así que gracias por decir presente, solicitando también canciones. Mari Galeano, que quiere escuchar a BTS. Tenemos muy en cuenta todas las canciones que van solicitando y tenemos muchas sorpresas. Así que anda reportándote vos también a través de nuestra línea de WhatsApp.
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0: 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Y aquí también disfrutás solo de grandes canciones, de todo lo mejor y, por supuesto, Amor de Vago, la Teila M.

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33 minutos de las 8 de la mañana. La escuchamos a Karol G, que no puede faltar. Si antes te hubiera conocido. Y hablábamos ya desde temprano de Toy Story, que estamos en una semana muy especial, una semana de estrenos. Y por supuesto que Toy Story 5 tiene un juego.

Gratis y exclusivo, no sé si ya sabías, pero sí, todo esto de la mano de Google, porque con el estreno de Toy Story 5 en este mes de junio del 2026, Google estuvo activando un juego oculto en su buscador. ¿Qué pasa? ¿Cómo funciona? Bueno, simula una máquina de garra en alusión directa a uno de los elementos más reconocibles de lo que sería la saga de Pixar y Disney y los extraterrestres verdes. Así que súper fácil para acceder, solamente tenés que ingresar Toy Story en el buscador desde tu celular o también desde la compu y ahí ya vas a poder descubrir todo esto. Vas a pulsar el icono de un brazo mecánico que aparece en los resultados y la pantalla despliega una máquina de garra interactiva con la que el usuario también puede intentar atrapar a los extraterrestres verdes típicos, así como los mismos elementos de la página de Google. Así que esto está muy interesante, como siempre, la tecnología sorprendiéndonos, y más con este estreno tan especial de Toy Story 5, donde vamos a tener muchas novedades también a través de redes sociales. Estate súper atento. También que hoy estamos regalando un par de entradas. Te invitamos al cine para que vayas a disfrutar de la película que quieras, que me imagino que vas a elegir a Toy Story. Así que es súper fácil, tenés que contarnos qué pregunta le harías a tu juguete, a ese juguete de infancia que seguro hasta el día de hoy lo recordás. Así que anda comunicándote a través de nuestra línea de WhatsApp, déjanos tus datos y así de fácil ya podés llevarte este par de entradas. Nosotros queremos seguir compartiendo con vos más canciones, por eso ya le damos paso a Mike Towers, Una Na Más.

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0: 47 minutos de las 8 de la mañana. Estamos disfrutando a Pambi Chao, nos dice Manuel Turizo junto a Maluma. ¿Cómo estás vos? ¿Cómo estás pasando en este jueves tan lindo? Está fresquito allá afuera, pero se disfruta muchísimo con buenas canciones y, por supuesto, muy buena compañía. Gracias a todos los que dicen presente en esta hermosa mañana de jueves. Y también contarte de que si vos querés despertar a esa persona especial, a un ser querido, o te querés automimar, ¿sabías que podés programar un despertador? Porque en Radio Disney las emociones te llegan. Por nuestra línea de WhatsApp podés dejarnos un mensaje de voz con eso que vos querés decirle a esa persona especial, la hora que esperás que reciba esa sorpresa y la canción que le dedicas. Así que nosotros nos encargamos del resto, pero así muy, muy felices. Sobre todo, no te olvides de dejarnos el número de teléfono para que también podamos comunicarnos y le demos ese mensaje tan especial a esa persona, a tu persona favorita. Queremos mimarte muchísimo, así que ya sabes, anda dejando tu mensaje, tu reporte a través de nuestra línea de WhatsApp.
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0: Mientras vos seguís en contacto con nosotros, seguimos con más canciones. Esto es Golden.

57 minutos de las 8 de la mañana. Mucha gente que se estuvo reportando el día de hoy porque queremos invitarte al cine, a que vayas a ver tu película favorita. Y Teresa Sanabria es la ganadora del par de entradas para ir a ver la película que ella quiera. La pregunta era, ¿qué le preguntarías a tus juguetes si tuvieras la oportunidad de hablar con ellos? Y ella nos contaba justamente que su juguete favorito de infancia era una muñeca, que amaba muchísimo a esa muñeca, que la tuvo hasta hace muy poco, y nos contaba que fue su compañera durante años hasta que finalmente decidió heredar esa muñeca a su sobrina. Y respondiendo, si pudiera hablar con ella hoy, le preguntaría todas las vidas, profesiones e historias locas que me inventé para vos, ¿cuál fue tu favorita y cuál te pareció la más ridícula? Es la pregunta que ella le haría a su juguete, así que gracias por compartir con nosotros. Gracias a todos los que dijeron presente en este despertador. Yo soy Flo, un gusto poder acompañarte una mañana más, pero antes de irnos queremos agradecer y también dar la bienvenida aquí en el despertador a Western Union y Huepa, cerca tuyo para el mundo. 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

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Que sigas disfrutando de esta mañana de jueves, que ya llega la mañana de Radio Disney.

días, bienvenidos sean todos a la segunda mañana de Radio Disney. Hoy salimos de casa, nos encontramos en Gonzalito porque tiene la solución para todos. Salimos de casa, así que van a estar escuchando algunas novedades a tener en cuenta porque hay una super promo para mamá y para papá. Ya sabemos que este fin de semana celebramos el Día del Padre, así que estén atentos a todo lo que se viene. 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Hoy tenemos buenas canciones, tenemos novedades y por sobre todo ya tenemos una previa a lo que se viene el día de mañana para el sábado, que es el partido contra Turquía que tiene la albirroja. Tiene que cumplir, tiene que ganar, así que vamos a estar hablando de todo eso y mucho más. Soy Sharon y te acompaño hasta el mediodía para la segunda mañana aquí en Radio Disney. 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

J Balvin ya nos ponía a bailar en esta mañana de jueves al aire de tu radio y ya nos vamos actualizando también sobre el pronóstico del tiempo para el día de hoy, un día con máxima de 25 grados, pero atención porque al final de la jornada la temperatura va a empezar a bajar y podría llegar alguna que otra lluvia dispersa. Para mañana viernes, la campera va a ser tu mejor aliada ya que tendremos un día fresco con 19 grados de máxima y probabilidad de tormentas eléctricas para musicalizar el fondo. El sábado arrancamos el fin de con neblinas tempranas y una mínima de 11 grados y el domingo cerramos con un amanecer frío de 10 grados, pero una tarde hermosa y soleada con 22 grados para disfrutar a pleno, así que prepárense porque van a estar poniéndose la campera, sacándose la campera, pero vamos a estar disfrutando siempre de buenas canciones aquí en tu radio. Y llega el que próximamente estará también por nuestro país, Ed Sheeran.

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0: escuchamos la original de Emilia y Tini. 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
0: Nosotros seguimos acá en Gonzalito, vamos a estar recorriendo. Ustedes también se quedan con más canciones.

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1: Vamos, listo. Salud, muchachos. 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

La vida es un carnaval, dice Celia Cruz, y la verdad que sí, estamos a pura celebración y más todavía aquí en tu radio, porque podés llevarte una suscripción de Disney Plus por 6 meses para participar. 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

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Ahora seguimos con más canciones. Se llega Olivia Rodrigo.

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Ulises. Bueno, dos amantes. Minutos van pasando de las 10 de la mañana de este... ¿cómo que martes con sabor a lunes? No, jueves con sabor a viernes. Casi fin de semana, casi juega la albirroja. Y ya queremos hablarte de él, de Carlos Vives, quien junto a Silvestre Dangond encendió la fiesta mundialista en el estadio GNP en Seguros de la Ciudad de México con el gran concierto de Colombia. A pesar de una ligera lluvia inicial que retrasó el acceso de miles de fanáticos, obviamente se vistieron con orgullo la camiseta de Colombia, transformando así el recinto en un masivo karaoke al ritmo, obviamente, de la bicicleta y robarte un beso, armando ya la antesala perfecta de lo que fue el debut de Colombia, que ganó. Ganó Colombia con unos goles increíbles, así que en esta Copa Mundial de la FIFA no solamente tenemos fútbol, sino que también tenemos mucho, mucho arte, muchas músicas, y acá también tenemos a Carlos Vives, tuyo y nada más.

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1: Así escuchábamos a BTS con Swim. Y esta canción da para escuchar en un buen parlante, a todo volumen. Y qué mejor que hacerlo con el parlante de Shakira. Sí, porque queremos contarte que en Radio Disney vivimos el Mundial junto a vos y la canción oficial que está a cargo de Shakira. Por eso tu radio, tenemos un parlante para vos con alta potencia, edición especial de Shakira Day Day. Participa enviando una nota de voz al WhatsApp de la radio 09869-36000 y contanos qué genera el Mundial. No te olvides de dejar todos tus datos y llévate a casa el sonido oficial del Mundial con Shakira y Day Day. Así que ya sabes, con Radio Disney la emoción te llega mientras esperamos ese mensaje que hace emocionar con el parlante de la colombiana. Recibimos a Bizarrap junto a Daddy Yankee.

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1: Anda pensando en qué vas a comprar mientras nosotros seguimos con más canciones.

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Y con el silbato de por medio ya queremos contarte que sí, Isidro Pita se perfila como el referente de área elegido por Gustavo Alfaro para asumir la titularidad frente a Turquía. Es la segunda jornada de la Copa del Mundo con Paraguay. Es un compromiso que el propio delantero no ha dudado en calificar como una final que no vale 3 puntos sino 6. Tras el duro golpe que significó el debut con derrota ante Estados Unidos, el atacante reconoció que el plantel experimentó un lógico bajón anímico, pero destacó la inmediata intervención del cuerpo técnico para restar la mentalidad de lo malo que había pasado. Así que mañana, para amaneciendo sábado, Paraguay estará disputando un nuevo partido y este partido es el compromiso más importante que tiene la selección paraguaya, así que vamos con todo. Yo creo que se va a lograr esos puntos que necesitamos y por sobre todo apoyar siempre a la albirroja. Y qué mejor que alentar con toda la energía, y hablando de energía, tenemos más canciones para ustedes.

0: Diego Torres, y les quiero decir que entramos en la hora que vos te volvés DJ. Hoy tenemos temas dos misleros, temas que no pueden faltar en tu playlist. Estamos hablando que entramos para elegir el triple de canciones. Podría ser una canción como ¿A quién le importa? De Thalía. Tenemos también un poco de Britney Spears. Podría ser Toxic para alguien, no sé. Podría ser Beyoncé con Crazy in Love. Avril Lavigne, tenemos a Belinda con Ángel. Decime qué canción del 2000 querés escuchar en este triple de canciones, porque tenés la opción de ser el DJ del momento. A las 11:30 horas vamos a elegir tus canciones, así que envía ya nomás al WhatsApp
1: 0986-936-000.
0: Y mientras pensás en qué canciones van a sonar en el triple de canciones, escuchamos a Shakira con Day Day.

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1: Te recordamos que el triple de canciones, tenés que elegir canciones del 2000, esas canciones inolvidables que te hacían gozar, no sé, en tu adolescencia, en tu juventud, los jóvenes somos todos, así que podemos escuchar, no sé, ¿a quién le importa a Thalía, a Britney Spears, a Beyoncé? Podemos escuchar también a Avril Lavigne. Envíanos ya nomás al WhatsApp esas canciones que querés escuchar hoy, que el DJ de las 11:30 horas puede ser vos.
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1: Y van llegando los audios del triple de canciones, así que pedí ya nomás tus canciones, escuchamos a ver qué están pidiendo.
2: Hola Radio Disney, soy Catalina. Para mi triple de canciones quisiera programar La Tortura Shakira, La Mordidita Ricky Martin, Hacer Eje Ketchup.
1: Esos son los temas que sonaban en el 2000, era muy pequeñita, pero vamos a anotar porque hoy tenemos canciones que sonaban en el 2000 aquí en Radio Disney.
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1: Así recibíamos a Coldplay, que nos da puntapié para el triple de canciones que fue programado nada más y nada menos por Silvana. Así que escuchemos.
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1: Increíble el triple de canciones que programaba Silvana. La teníamos a Gwen Stefani, Avril Lavigne, Nelly Furtado. Y la magia todavía continúa porque tenemos más canciones aquí en tu radio.
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0: Y así llegamos al final de esta mañana jueves en Radio Disney. Gracias por acompañarnos, cantar, participar y compartir estas horas con nosotros. 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Nos despedimos por hoy, pero tenemos la mejor música para vos. Abrochate los cinturones porque se llega el Super Expreso, presentado por Tigo. Chau, chau.
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0: La semana era la canción de Lena Rose, Manuel Turizo, cuando pasaron 3 minutos ya de la 1 de esta siesta. Buen provecho para vos que estás almorzando ahora. Buena siesta para vos que ya almorzaste todo y te entraron las ganas de dormir. Nada de dormir, en esta siesta no se duerme, al menos no si escuchás 96.5. 22 grados de temperatura, 49% de humedad. Ojo, hay una alerta meteorológica que está vigente y de eso vamos a hablar más adelante en este jueves de TVT, jueves 18 de junio de este 2026, y seguimos acá nosotros para acompañarte. Así que reportate a este número
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0: Yo soy Rocío, a partir de ahora somos presentados por Ético Satifen, Satifeneale a la gripe con Satifen Grip, Arete donde da gusto comprar, Itaú para lo importante Itaú, Cine Multiplaza, Universidad Central, Pinedo Shopping, disfrútalo como quieras, auspiciados por Terrania Inmobiliaria, y ya recibimos a estos dos compatriotas. Si así fue el inicio, ¿cómo será el final, la clausura, ese medio tiempo que tanto estamos esperando de la final de fútbol, donde ella se va a volver a presentar, Shakira IBL? Algo tú.

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0: La Villa, la canción de Ryan Castro, Capo Gangsta, en esta siesta que se está volviendo nuevamente nublada, 22 grados de temperatura en este momento. ¿Y qué va a pasar durante el resto de la tarde? Bueno, se vienen las lluvias, hay una alerta meteorológica que está vigente y que anuncia la entrada de lluvias, de ráfagas de vientos que llegarían hasta 90 kilómetros por hora, que ingresaría en horas de la madrugada, entre la medianoche y las 3, 4 de la mañana. Viene una lluvia, una tormenta bastante intensa, y esto haría que vuelva a disminuir la temperatura, porque dentro de todo esto es agradable. El tema es que con la lluvia ingresa de nuevo un viento sur bastante potente y vamos a tener otra vez las mínimas que tuvimos al inicio de esta semana, entre 7 5 grados, incluso hay lugares del país en los que van a llegar a los 3 grados nada más, que sería ya la parte más fresca, más fría realmente de este año 2026, o por lo menos en lo que va del año. Mientras tanto, nosotros vamos a seguir por acá entrando en calor con un mate, con un café, café con azúcar o edulcorante para levantarnos.
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0: Pero sí, lo que no te puede faltar es la música. La música le pone todo. Hay que sacudir un poquito el día. Ya estamos en jueves. Mañana de nuevo hacemos la previa de lo que va a ser ese partido del Albirroja. Llegan Wisin, Ricky Martin, Adrenalina.

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Hermosa canción, mi persona favorita, Alejandro Sanz, Camila Cabello, a esta hora, acá en 96.5. Pinta para una canción para cantar en el Día del Padre. Sí o sí, por ahí, los chicos en el colegio, un ahijado, un sobrino, un nieto, ¿estará practicando esta canción? ¿Ya tuviste tu festejo correspondiente? Bueno, vamos a hablar de eso también en el transcurso de esta siesta. Y atendé esto, porque ya se estrenó en los cines de nuestro país Toy Story 5. ¿Y vos sabías que el co-creador de la saga de estos juguetes, los más queridos, el director de esta quinta entrega, Andrew Staton, confirmó que Toy Story se concibe internamente como una producción por capítulos? Por ejemplo, se la comparó con una serie pendiente de renovación para su siguiente temporada. Así que el estreno de Toy Story, que se da hoy oficialmente, las declaraciones dejan en claro que esta franquicia de Pixar no planea cerrar sus puertas de forma definitiva.

definitiva mientras sigan existiendo vías narrativas viables, ¿eh? Así que encima que cuando vos empezás a ver todas las películas de Disney, ves que hay conexión entre una y otra y que de repente, por ejemplo, algún juguete de Toy Story aparece en otra película de Disney, que por ejemplo uno de los vehículos que después se va a lo que es la entrega de Cars, hay también una conexión con eso. Después de Monster Inc, siempre hay alguna conexión entre una y otra película, y dejar la puerta abierta como para que haya una siguiente entrega, un Toy Story 6, bueno, eso nos alegra el corazón. Pero mientras llega la Toy Story 6, hay que ver primero la 5, a ver si te saca unas lágrimas como a nosotros. Mientras vamos viendo, planeando con quién vamos al cine, vamos a escuchar a Agroplay y Ana Castela, que llegan con Noso Cuadro.

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0: Don't stop the party, no pare la fiesta, es lo que dice el señor Pitbull a esta hora, ya cerca de las 2 de esta fiesta. ¿Cómo estás ahí del otro lado? Por acá Vivi dice, Chino y Nacho posiblemente vengan a Paraguay. ¿Será cierto? ¿Llegarán a hacer alguna dinámica? Y quédate atenta, Vivi. Vos sabés que en tu radio siempre te acercamos a tus artistas favoritos. Hola, ¿te puedo pedir el tema de BTS Swim? Le encanta a mi compañero de trabajo, dice Molly. ¿Cómo se llama tu compañero de trabajo a la que le encanta Swim de los BTS? Que en breve nomás va a llegar también por acá. Y si tenés algún otro pedido, bueno, nos contás al 0986-936-000.
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0: Hablamos ahora de Fate, que celebró el hip hop en Nueva York porque rindió homenaje a la cultura urbana estadounidense con el lanzamiento sorpresa de su mixtape titulado El Moco Verde. Este proyecto está totalmente inspirado en la estética de la nostalgia, esa atmósfera sonora de la época dorada del hip hop en los Estados Unidos y en Nueva York, específicamente a finales de los 80, los 90 y principios de los 2000. Así que lo escuchamos ahora. Llega todavía con el toque urbano. Esto es Luna.

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Tu jardín con enanitos es la manera en la que estamos entrando a la hora 2 de las canciones. 2 minutos ya también de las 2 de esta siesta en la que estamos por acá con el sol que va saliendo tímidamente, pero este anuncio de las lluvias y las tormentas realmente está complicado por ahí, ¿eh? Hay que ir previendo si es que hay algún tipo de festejo o de la previa que se vaya a hacer de la albirroja. Mañana tiene que ser todo bajo techo. Y hablando de la regla, viste que se juega a la medianoche y algunos están preocupados justamente de cómo va a terminar, a qué hora va a terminar esa previa. Por eso vamos a hablar del descanso que tenemos que tener ya hoy para aguantar bien mañana lo que tenga que dudar. ¿Y sabías que la regla de las 8 horas es un mito? No una obligación médica, porque cada adulto sano necesita entre 7 y 9 horas, según la propia genética e incluso la edad. Y más allá del tiempo total que se pase en cama, la verdadera clave está en la calidad del descanso, porque si te despertás con energía de forma natural y tenés buena concentración durante el día, significa que estás ya durmiendo lo suficiente, sin importar si es que de verdad completaste las 8 horas o las 9 horas. Si vos rendís igual durante el día, significa que tu cuerpo y tu mente descansaron lo suficiente como para que puedas aguantar, por ejemplo, el partido de la albirroja mañana a la medianoche. Mientras vamos, seguimos preparando en la casa de quien vemos este partido. Vamos a escuchar a Bizarrap, J Balvin y la Music Sessions número 62.

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0: Lo siento, bebé, era la colaboración de Tiny, Bad Bunny y Julieta Venegas, expertos que están analizando un poco justamente el fenómeno de Bad Bunny después de haber hecho 12 conciertos en España, que es una histórica residencia para ellos. De este artista tuvo 12 conciertos consecutivos y se consolidó como un fenómeno generacional después de reunir a más de 700.000 personas, generar un impacto económico estimado de 200 millones de euros gracias al turismo fan, y los shows funcionaron como una catarsis colectiva, un punto de inflexión en donde el puertorriqueño transformaba el reggaetón tradicional, lo fusionó con el folclore, dejando una huella histórica comparable a aquellas grandes giras de los 80. Así que bien por Bad Bunny, entonces, marcando un hito. ¿Será que va a estar en el Mundial también? Si es que estuvo en el medio tiempo del Super Bowl y en el Mundial, donde hay muchos latinos, ¿por qué no podría ser? Mientras tanto, vos reportate por acá al 0986-936-000 para contarnos si es que ya volviste del horario del almuerzo, ya estás de nuevo en la oficina, frente a la computadora, frente a las reuniones, frente a tu planilla Excel que te está mirando, frente a esa computadora, frente a ese cubículo, o estás, por ejemplo, lavando los cubiertos que quedaron después de ese almuerzo potente, poderoso. Bueno, queremos saber de vos qué estás haciendo. ¿Estás en el colegio? ¿Estás en qué lugar? ¿Desde qué lugar nos estás escuchando?
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0: Queremos saber qué haces mientras nosotros te acompañamos con la canción ahora de Morat y este clásico. Sí, Tu cárcel, acá en tu radio.

0: Vuelve, era la canción de Tini, Los Ángeles Azules, que pasaban por acá en tu radio en esta canción espectacular que tiene que ver con esta balada que volvió después de tanto tiempo. Sí, claro que sí. Y acá decía presente al aire de 96.5. Nosotros que también por acá estamos recibiendo tus reportes. A ver quién anda por ahí. Buenas tardes.
1: Hola, Radio Disney.
0: Hola.
1: Rosa Díaz.
0: Hola, Rosa.
1: Y para mí el mundial genera pasión, patriotismo, sí, unidad y mucha felicidad. Quisiera participar por el bafle de mi super ídola Shakira.
0: Bien ahí, ya está participando. A ver quién más está por ahí. Hola.
2: Buenas tardes, Radio Disney.
0: Buenas tardes. Bien, ¿y vos?
2: Me gustaría participar sobre el parlante de Shakira, Day Day, que es la nueva canción para el mundial.
0: Ajá.
2: Y mis últimos números de cédula es 484.
0: ¿Y qué te
2: Gracias,
0: genera?
2: Radio Disney, por siempre estar con nosotros. Y que tengan una linda tarde. De
0: Gracias.
2: Paso quiero escuchar una canción.
0: ¿Qué quieres
2: Puede
0: escuchar?
2: Ser de Thalía.
0: Sí.
2: O de Shakira, por favor. Gracias.
0: Okay. Dale, Mili, beso enorme para vos también. Ellas ya están participando por este parlante, porque obviamente en tu radio nosotros tenemos que decir que sí a este modo mundial. Y la canción oficial está a cargo de Shakira. Por eso tenemos este parlante de alta potencia, edición especial Shakira Day Day. ¿Qué tenés que hacer como Mili, como Rosa? Mandar tu audio y contarnos qué te genera a vos este mundial. Emoción, alegría, nostalgia, felicidad, algarabía, lo que sea. Te hace llorar, te hace acordar a alguien que ya no está. Te hace sentir, por ejemplo, que volvés a ser un niño después de tanto que pasamos fuera de los mundiales. Como que querés hacer que tus hijos, tus ahijados sientan lo mismo que sentimos nosotros cuando éramos pequeños y nos sentábamos a ver este mundial. Bueno, tenés que hacer eso, mandar tu nota de voz al 0986-936-000. Deja todos tus datos y con eso ya estás participando para llevarte este parlante de alta potencia con la mamá de los mundiales. Obviamente Shakira va a decir presente acá también en tu radio. Llega enseguida, pero mientras

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2: Hola Radio Disney, ¿qué tal? Y para mí este mundial me genera una emoción muy especial porque puedo compartir con mis hijas. Más allá de cualquier resultado, es una oportunidad para vivir juntas, ver la ilusión, sentir los colores, las canciones como Dai Dai. Y bueno, esa pasión que une a miles de personas alrededor del mundo. Bueno, yo soy Sandra y mis tres últimos números de cédula son 516. Y me gustaría escuchar cualquier música de Shakira o de la bichota Karol G.
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2: Un miércoles con aroma a café. Cerró la primera fecha de la fase de grupos mundialistas y Colombia aportó el segundo triunfo sudamericano al imponerse 3-1 a Uzbekistán. Portugal empató 1-1 con República del Congo. El partidazo de este miércoles se dio el triunfo entre Inglaterra 4-2 ante Croacia. Y en el restante duelo de ayer, Ghana derrotó 1-0 a Panamá con un gol ya sobre la hora. En cuanto a las curiosidades que sigue generando esta Copa del Mundo, Lionel Messi la rompió en su debut y a la hora de enfrentar a la prensa sorprendió al mencionar a Rafael Nadal como su inspiración para mantenerse motivado en este punto de su carrera. Rafa recogió el guante y junto al video de las declaraciones del rosarino en una historia de Instagram expuso su agradecimiento al mencionarlo. Y la pregunta que todos nos hacemos, ¿cambia Alfaro? La selección paraguaya se apresta para lo que va a ser su segundo compromiso en el grupo D de la Copa del Mundo 2026 y el entrenador Gustavo Alfaro prepara dos variantes para este encuentro decisivo. En la mitad de cancha está para ingresar Matías Galarza en reemplazo de Damián Bobadilla, mientras que en la delantera el elegido será el ofensivo Isidro Pita en sustituto de Antonio Sanabria.
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0: House Tour era la canción de Sabrina Carpenter cuando pasaron ya 3 minutos de las 3 de esta tarde. Si esta tarde, ¿será que sí? ¿Será que no? ¿Será que llegó el momento que vos estabas esperando? Gracias a todos los que se están comunicando con nosotros. Están pidiendo canciones de BTS, están participando por el parlante Shakira Dai Dai. Y obviamente ahora va a reventar todo porque arrancamos esta búsqueda.
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0: Claro que sí, y hoy es jueves de TBT, por lo que oficialmente llamamos al recuerdo. Y en esta ocasión, como diría el Chavo del 8, vamos a escuchar bandas que vos escuchabas en tu infancia. Y quédense por ahí, porque cuando me dijeron adolescencia, infancia y compañía, yo ya tengo mi triple armado en la cabeza, pero desde que tenía 13 años.
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0: Tres temas, tres artistas diferentes que vos escuchabas o en tu infancia, en tu adolescencia, en esa época del colegio en la que estabas por ahí, sin tantas preocupaciones, sin responsabilidades. Lo único que tenías que hacer, como siempre me decían en casa, era estudiar. Y el famoso uno era feliz y no lo sabía, sin pagar cuentas, sin transferir dinero de aquí para allá, sin tener que despertarse temprano, aunque no te tengas que ir vos a la escuela. Bueno, eso queremos que nos cuentes al 0986-936-000, la banda sonora de tu adolescencia, y ahí vamos a empezar esta búsqueda del triple. Mientras tanto, vamos a escuchar a estos dos artistas que se unieron en un cuarteto. Abraham Mateo Lucra, Último Baile.

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0: Una de las canciones más pedidas de esta siesta tarde eran los BTS con Swim y acá ya pasaba. ¿Será que esta es la banda sonora de tu adolescencia? Mira que puede ser medio actual también la cosa. O puede ser algún recuerdo de los BTS. ¿Cuál, por ejemplo, podría ser un recuerdo de los BTS? 0986-936-000, triple de canciones, banda sonora de tu adolescencia acá.
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0: Belén dice, mi banda sonora de adolescencia era Rebelde Way, Belinda y Kudai, como si me sufría de mal de amores, cantaba, dice, y ese era un clásico. Yo, por ejemplo, era de la época de Sin Bandera y ni novio tenía cuando eso, nada que ver, pero yo cantaba con todo el cariño y el corazón roto parecía luego. Triple de canciones, procura Chichi Peralta, Dios, Auténticos Decadentes y Danza Damosiña, dice Hernán. Hernán parece que andaba mucho por ahí por los 15, entonces ese es su triple de canciones. Bien ahí, les escribo desde mi lugar de trabajo, en mi infancia y adolescencia, llegué a escuchar estas canciones que me gustaría pasar como TVT, a veces Mambrú, Ven a mí, Floricienta y Atrapados en la Red de Tam Tam Go, dice Bea Cano también por ahí. Hola, ¿cómo estás? Hoy quiero ir a la radio con una propuesta para el triple de canciones, con una selección directa de mis recuerdos de adolescencia. ¿Y cómo arranca este viaje en el tiempo? Los Backstreet Boys, Everybody, Los Auténticos Decadentes, la guitarra y Venga Boys, Up and Down, dice, te mando un fuerte abrazo, aunque me encantaría que los recuerdos de mi adolescencia sean los BTS, dice Marta, y bueno, pueden ser un recuerdo ahora también, dentro de un año ya puede ser un recuerdo, no hace falta que sea tampoco así, tipo, tan dramático, ¿verdad? Bueno, yo también tengo la banda sonora de mi adolescencia y cuando me dicen adolescencia, me pega directo en el cora esta canción. Like somehow you just don't belong and no one understands you. Sí o sí, para mí Simple Plan tiene que formar parte de mi triple de canciones. En el medio estaba ella, súper rebelde, el cabello parado y cantaba con una voz espectacular. Pink y una canción que a mí también me encanta. Me paraba y me quedaba horas, aunque no entendía mucho cuando eso el inglés. Bueno, me gustaba mucho Just Like a Pill. Y como ya muchos me conocen y saben que ellos son mi debilidad, también me gustaría escuchar a los Backstreet Boys y More Than That. Así que esta es mi banda sonora de la adolescencia. ¿Cuál es la tuya? Hoy estamos recordando. Así que triple de canciones, TVT, banda sonora de tu adolescencia.
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0: Mientras vos elegís, desahogate con Danny Ocean y Ryan Castro.

0: Mira que Wake Me Up de Avicii puede perfectamente ser un himno de tu adolescencia. Cuando salías, 15 años, alguna salida con tus compañeros de colegio, ¿por qué no también? Así que habilitado para este triple de canciones TVT, banda sonora de tu infancia.
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0: Infancia barra adolescencia, cualquiera de los dos puede ser. Hola, dice, mi banda sonora de adolescencia era My Chemical Romance, Green Day y Kudai, dice Rebe. Hola, una canción de infancia fue BTS, Spring Day o Not Today, dice por acá, pero acordate que tiene que ser tres temas de tres artistas diferentes, así que pediste un tema, te faltan dos más. Mis canciones de adolescencia, Wanna Be, Spice Girls, A Veces de Bambú y Pies Descalzos de Shakira, dice Victoria también por acá. Hola, Fide, ¿cómo estás?
2: Dios mío, cuando yo tenía 13 años,
0: sí,
2: ahora, justo me hiciste acordar.
0: Sí,
2: 13 años, me acuerdo que escuchaba Juan Gabriel.
0: Ah, Juan Gabriel.
2: Juan Pardo, el hombre del norte. El Puma Rodríguez también.
0: El Puma Rodríguez.
2: Yo nunca llegué a ver la tele, pero me acuerdo que mi hermano y yo miraban el auto fantástico. Miraban el agente 007 de Mario Baracos.
0: ¿Te acordás?
2: Creo que yo veía.
0: De Mario Baracos.
2: Y yo cuando cumplí los 14 ya viajé a Asunción porque soy de Encarnación.
0: Ajá.
2: Viajaba en Asunción cada 3 meses. O sea que me iba a trabajar en Asunción, ya me iba a trabajar en Asunción y cada 3 meses volvía a mi casa. Ellos siempre escuchaban la tele porque ellos miraban la tele, pero yo nunca fui televidente. Inclusive hasta ahora nunca me he sentado a mirar un programa completo, yo completo de una película, una novela, nada.
0: ¿Te gustan más las canciones
2: siempre
0: entonces?
2: Siempre me enfoqué en mi trabajo, hasta hoy día. Tengo 2 trabajos y siempre trabajé.
0: Qué gusto, Fide, que nos estás contando toda tu experiencia por acá. Pero Juan Gabriel, el Puma Rodríguez estaba dentro de su adolescencia. De 10 era la adolescencia de Fide, porque esos son artistas de verdad, de renombre, artistas de oro de verdad. Triple de canciones con artistas de tu infancia o adolescencia. Tenés todavía un poquito más de tiempo y en breve escuchamos este triple. Pero mientras llega Lauta y amigo de artistas con Puñaladas. 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

0: La bichota Karol G era lo que pasaba por acá con Si antes te hubiera conocido, decía ella, y estaban pidiendo también canciones de ella. Gracias a toda la gente que se reporta, que están escuchando también desde la web, desde RadioDisney.com, desde las computadoras y compañía, con auriculares puestos, de todo un poco realmente lo que hay en esta siesta, y da gusto así porque no nos sentimos solos de este lado. Por eso es tan importante el reporte que vos mandás acá.
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0: Totalmente nublado está en cuanto a la tarde, por lo menos se volvió completamente nublado el cielo, 23 grados la temperatura, 64% de humedad, y hasta el momento en horas de la tarde no marca la lluvia. Recién entre la noche y la madrugada llegaría esta tormenta con ráfagas de viento y compañía, así que a eso le vamos a prestar atención un poquito más adelante, porque ahora llegó el momento de escuchar el triple de canciones de la banda sonora de la adolescencia de Victoria. Sí, Victoria dice que el triple de canciones de su adolescencia era Wanna Be de Spice Girls, A Veces de Mambrú y una famosa artista, bueno, cuando esa no era tan famosa, pero era una artista que tenía los pies descalzos. Hablamos de Shakira, que va a cerrar este triple de canciones, banda sonora de tu adolescencia. Puedes escuchar y podés viajar en el tiempo con nosotros. Dale play porque llega el triple de canciones.
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0: Si no viajaste en el tiempo con este triple de canciones, no sé dónde viviste tu infancia barra adolescencia. Aunque seas en este momento joven y adolescente y estabas al lado de un más 30, sí o sí, escuchaste este triple de canciones a todo volumen. Si no cantaste Wannabe de las Spice Girls, ¿cómo te salió? Si es que no deliraste con Mambrú y a veces nosotras las chicas de verdad nos poníamos frente a la tele a ver Popstar. Y después otra vez, nos íbamos al aeropuerto, nos fuimos a la expo a ver a los Mambrú, teníamos a nuestro Mambrú favorito y cerrando este triple canciones, toditas queríamos ser Shakira. Y cuando tenía el tema de las trencitas, toditas nos hacíamos trencitas en aquella época de los 2000 aprox. Y es testigo Isabel que decía, amo el triple, a Mambrú habíamos ido a recibirla al aeropuerto y no sabes los locas que estuvimos con mis amigas ese día. Euforia total y teníamos 12 por ahí, decía. Y bueno, este era el triple de canciones y lo que causó, lo que repercutió el triple de canciones que Victoria pedía a través del 0986-936-000. Qué gusto de verdad viajar en el tiempo, porque las canciones, los artistas se pueden ir, se pueden separar, pueden pasar a otro género, pero los temas, este tipo de canciones quedan, pero para siempre, de verdad. Así que, Victoria, gracias, ¿eh? Un aplauso grande para este triplazo de canciones que programaste y quédate ahí del otro lado, porque sigue siendo jueves de TVT y, obviamente, acá en tu radio, las canciones no paran. En breve llega Aitana con Superestrella, así que quédate con nosotros.
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0: Aitana dice, no es fácil salir con una superestrella, pero sí es fácil escribir o mandar un audio a este número.
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0: Y contarnos que te querés llevar una suscripción a Disney Plus por 6 meses, por ejemplo, para empezar a ver a partir del 24 de junio Avatar Fuego y Cenizas, la tercera película de la franquicia Avatar, porque James Cameron lleva de nuevo a las audiencias de regreso a Pandora en una nueva inmersiva aventura en donde la familia Sully tiene que enfrentarse de nuevo a una villana nueva y temible. ¿Quién es? Bueno, vas a tener que ver la serie a partir, la película, digo bien, el 24 de junio se estrena en Disney Plus. Y desde el 25 vas a poder disfrutar de la temporada final de Loso. La quinta y última temporada de The Bear comienza cuando Sidney, Richie y Sugar descubre que Carmi abandonó la industria gastronómica, les dejó el restaurante sin dinero y con la amenaza de una nueva venta. Hay una tormenta en camino, el equipo tiene que unirse para hacer un último servicio y al final ellos aprenden que la perfección del restaurante no era luego la comida, sino la gente. Así que vos vas a poder disfrutar esto a partir del 24 y el 25 de junio respectivamente, pero esta suscripción, mañana ya vamos a tener el nuevo ganador o ganadora, así que no te olvides de participar, deja todos tus datos incluyendo tu correo electrónico y con eso, listo, vas a poder disfrutar de estas series y de todo el contenido de Disney Plus, igual que vas a disfrutar de Quevedo, que llega a tu radio con esta canción mientras de a poco nos vamos acercando a un nuevo Super Expreso. Esto es Columbia.
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0: Este llamado de emergencia al 911 es porque vos tenés que ahora mismo prenderte a tu radio y escuchar este súper expreso para que te haga aguantar esa última hora y media, ese último par de horas que tenés que estar todavía en la oficina, en el colegio, en la facultad, hasta que marque oficialmente el timbre. Como el silbato indica el inicio o el final del partido, bueno, que suene ese silbato imaginario y que vos te puedas ir a casa. Sí, ya sabemos, te vas a encontrar tal vez con un poquito de tráfico, pero lo importante es que tengas música de fondo para hacer que todo sea más llevadero. 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Super expreso hoy, al bajar llega Marce para acompañarte a la vuelta a casa, así que subite con nosotros y disfruta de una hora de música sin cortes.
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Han pasado 6 minutos de las 5 de la tarde. Alex Warren haciendo Ordinary para comenzar este operativo regreso en la tarde de 96.5 Radio Disney. De alguna forma, el fin de semana ya se empieza a sentir y lo vamos a ir metiendo también con tus canciones y con tus artistas. El cielo está nublado, pero el frío como que nos dio una pequeña tregua. 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

Puente, yo soy Marce, te decimos buenas tardes, preparados ya para acompañarte, como te decía, para ir metiéndonos de a poco al fin de semana, un fin de semana que de vuelta va a ser muy albirrojo para el Mundial. Ya comenzamos a alentar a la albirroja, necesitamos de una victoria en el partido que vamos a tener ante la selección de Turquía. Y para alentarlos, ¿qué les parece si ya traemos a una banda nacional? Aquí está Cachiporros, Sudamerical.

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0: La temperatura en la capital es de 22 grados, bastante agradable comparado con los últimos días. 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

0: Capoy, Camilo, esta es tu casa, nena. Y nosotros estamos conectados, además del WhatsApp, a través de nuestro Instagram. Te invitamos a que nos sigas.
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0: Nosotros vamos a conectarnos también con el año 2005. Vamos a ir hasta el álbum Otro Día en el Planeta Tierra. Este álbum le pertenece a la banda argentina Intoxicados. Con ellos vamos a recordar esto llamado Nunca Quise. Te estamos acompañando en el regreso a casa.
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Olivia Dean ya dice presente. ¿Se fijaron en los looks que tiene esta señorita? Que pasó de cantar en redes durante el confinamiento de la pandemia a llenar el Madison Square Garden. Olivia Dean se ha consolidado como una de las nuevas reinas del pop soul global. Tiene un Grammy y millones de oyentes. Esta revolución viene con una combinación de estilo que podemos decirle effortless, con reconocidas marcas, transformando así escenarios en pasarelas de alta costura, donde fusiona ella elegancia vintage con unas botas robustas, demostrando también que la música y la moda caminan bajo sus propios términos. 30 minutos de las 5 de la tarde, Reels B, Enrique Iglesias y ahora mismo Manuel Turizo. Mientras te seguimos acompañando, estás terminando cosas en la oficina, te acompañamos. Ya estás yendo a casa, también te acompañamos.

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Rusby también pasando por el aire de 96.5, actualizando datos que tienen que ver con resultados del Mundial. Suiza ya le está ganando 1-0 a Bosnia-Herzegovina. Nosotros te vamos a mantener actualizados de los partidos que van a seguir llegando. A las 7 de la tarde, Canadá ante Qatar. Y luego México ante Corea del Sur.

0: peligroso.
1: Ese es el título de esta canción que hace Jorge Drexler junto a Mateo Sujatovic de Conociendo Rusia y que tiene dentro de su grabación en la batería al artista español Leiva. Además de la instrumentación que se registró estrictamente en vivo en el estudio, buscaban capturar la magia del momento sin trucos digitales. El videoclip lleva la imperfección al extremo, funciona como un himno al error y un elogio al desorden cotidiano, recordándonos que, con mucho humor, además, que los amores reales son precisamente eso, hermosos desastres. Vamos a la sesión 61 de Bizarrap junto a Luke Ra.

0: Dancing with a Stranger, Sam Smith y Normani, pasando por 96.5.
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0: Nos están compartiendo los planes que están realizando. Nadia dice, que nos saluda desde Lambaré, dice que hoy salió antes del trabajo y está aprovechando para tomar un café con una de sus amigas y ponerse al día. Está muy linda la tarde como para disfrutar de una charla tranquila y, por supuesto, la compañía de estas canciones. Muy bien por Nadia. Vos también podés contarnos cuál es ese plan que estás desarrollando o que tenés listo para llegar al fin de semana con una sonrisa, y ojalá esa sonrisa se pueda agrandar también con una victoria de la Albirroja. De bailar con un extraño, vamos a cantar con dos conocidos, Yami Safdi y Alejandro Sanz. Cuéntame.

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Abriendo nueva hora de canciones, 6:03 de la tarde. Lo poco que yo quiero. Los Morat y Silvestre Dangond, que aquí está como invitado. Y tuvo un invitado muy especial cuando se presentó en el estadio GNP Seguros de México, donde elevó el orgullo colombiano con un derroche de vallenato y interpretaciones espectaculares de todos sus éxitos. Allí tuvo un invitado también muy especial, que fue Carlos Vives. Se vivió una verdadera fiesta. Si alguien tenía dudas de la convocatoria de este artista, bueno, quedaron totalmente disipadas. Vamos a actualizarte también los datos que tienen que ver ya silbato final entre el partido de Suiza y Bosnia. Terminó ganando por 4-1 el equipo de Suiza. Muy bien, entonces nos queda una hora para el próximo partido, que va a tenerlo como protagonista al equipo de Qatar, que va a enfrentar a otro de los anfitriones, Canadá. Seguimos con Julieta Venegas. Me voy.

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Y Chuy estuvo de residente en España y estuvo presentándose con 12 conciertos consecutivos. Reunió más de 700.000 personas y generó un impacto económico estimado en 200 millones de euros. Pero aplausos, aplausos, aplausos, aplausos para Bad Bunny. Verdaderamente el puertorriqueño transformó el reggaetón tradicional, fusionándolo con el folclore y dejando una huella histórica. Quien quiere dejar su huella ahora es Agus Bernasconi junto a Jami Safi. Es una nueva canción, se llama Besos en Pausa.

0: y Ariana Grande en estos ya 22 minutos de la hora 18. Vos nos seguís contando cómo te estamos y dónde te estamos acompañando.
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0: Nuestro WhatsApp está habilitado. Ya escuchamos los gritos porque se llega música en vivo mientras te acompañamos, mientras salís de la oficina, estás rumbo a la casa, te estás preparando para tu siguiente actividad. Bueno, Dua Lipa, Fer de Maná y este clásico de la banda mexicana, Oye mi amor.

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2: Colombia vence a Uzbekistán y toma el liderato del Grupo K. La selección de Colombia derrotó este miércoles en el Estadio Ciudad de México por 1-3 a la selección de Uzbekistán para tomar el primer lugar del Grupo K de este Mundial 2026. Curiosidades justamente de este Mundial. ¿Sabías que el arquero escocés Craig Gordon es el jugador más longevo del torneo con 43 años y 162 días? Además, leyendas como Cristiano Ronaldo, de 41 años, y Guillermo Ochoa, de 40, disputan esta edición. En la otra cara de la moneda, el mexicano Gilberto Mora fue convocado con tan solo 17 años y 240 días de edad, siendo el futbolista más joven de la Copa. De la Copa Mundial, vamos al plano local para hablar de Olimpia, que arranca con evaluaciones médicas. El plantel principal del actual campeón del fútbol paraguayo retornó a la Villa Olimpia para realizarse las pruebas médicas de rigor y dar inicio a la puesta a punto de cara al segundo semestre del año.
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Ardos de Romeo Santos y Prince Royce. Van llegando tus mensajes. Isabela nos dice, es cierto, es un jueves que tiene una energía rara. Recordemos que se viene un feriado, dice. Aunque todavía no es viernes, ya empieza a cambiar el ánimo. Es cierto, tenemos un feriado que se ha trasladado para el día lunes. Muchas gracias por ese mensaje. Vamos a seguir nosotros ahora con Fate. Ayer podíamos ver un fenómeno espectacular en el cielo que tenía a la luna y a otro planeta astro, al planeta Venus. Fue fabuloso. Contanos también vos si pudiste apreciarlo. Aquí está Fate haciendo justamente Luna.

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Madonna junto a Sabrina Carpenter, Bring Your Love. Están pasando apenas 2 minutos de la hora 19 y esta dupla estrenó el videoclip de la canción Bring Your Love. El tema forma parte del próximo álbum de Madonna, Confessions 2. Llegará marcada la fecha 3 de julio y promete continuar la historia iniciada con una de las etapas más celebradas. El lanzamiento del videoclip llega después del estreno mundial de Confessions 2, que fue una película. La habían estrenado en el Festival de Cine de Tribeca, donde recibió una gran respuesta del público y también recibió múltiples ovaciones. Entonces, no nos vamos a quedar atrás. Vamos a aplaudirla también a Madonna. Esta nueva hora de canciones continúa con Sebastián Yatra y Mike Towers, pareja del año.

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0: De Olivia Rodrigo en 11 minutos ya de la hora 19. 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
0: Podemos contarte que vas a poder disfrutar a partir del 24 de junio en Disney Plus Avatar, Fuego y Cenizas. También al día siguiente, el 25 de junio, vas a poder disfrutar de la temporada final de El Oso, la quinta y última temporada de The Bear. Estas dos grandes producciones las vas a poder disfrutar. Y te reiteramos, podés llevarte una suscripción válida por 6 meses solamente comunicándote en nuestro WhatsApp. Mientras lo haces, vamos a escuchar esto que nos va a transportar hasta el año 2004. La banda inglesa alternativa King tenía este sencillo desde su álbum Hopes and Fears. Un lugar que solo nosotros conocemos, el Somewhere Only We Know.

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1: Bueno, si tenés planes para hoy o todavía no los tenés y decís, ¿qué podría hacer? Bueno, para el fin de semana llega una nueva edición de Secretos del Palacio. Podés conocer estos secretos mediante una visita guiada. Esta visita es con agendamiento previo. Lo podés hacer en www.asuncion.live. En la misma podés descubrir las historias y la magia que envuelve cada rincón emblemático de ese lugar. La próxima visita es el domingo 21 de junio, así que lo podés agendar. El horario es de 10 a 11 de la mañana. El punto de encuentro es la Plaza de los Desaparecidos, al lado del Palacio de López. Cabe recordar que es una actividad gratuita, pero con registro previo y tiene cupos limitados. Te ayudamos con los planes mientras seguimos con más canciones. Tini y

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3: En ese momento, Mau y Ricky. Ricky Mau.

Segundo intento se llama lo que escuchamos de Aitana mientras nos ponemos a 20 minutos de alcanzar la hora 20. El pronóstico extendido nos dice que para mañana viernes nos espera una mínima de 14, una máxima de 18. Fresco, cielo mayormente nublado, vientos variables. Lluvia con ocasionales tormentas eléctricas están anunciadas para el día viernes. Para el sábado, una mínima de 10 grados, una máxima de 17. Frío a fresco con el cielo nublado a parcialmente nublado. Y indican que vamos a tener también neblinas en las primeras horas. Y para el domingo prácticamente se mantiene, aunque desciende más la temperatura. La mínima sería de 8 y la máxima de 21.

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Never Felt So Good. Para ponernos a 5 minutos de la hora 20. 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Les invitamos a que sigan prendidos, obviamente, a 96.5 disfrutando de todas las canciones. Yo soy Marce, les deseo a todos que tengan una excelente noche.

0: Con música, por supuesto. Aquí en tu radio seguimos nosotros. Ahora yo uniéndome. Estás escuchando Radio Disney, la noche de Radio Disney. 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Disfrútalo como quieras. ¿Hay algo de hacer hoy?
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0: Capaz que ya está ya en medio del plan, ¿eh? Estamos en este jueves de TVT y también víspera previa a lo que es el fin del largo. Ay, ay, ay. Y también, escuchen, tremendo, mañana jugamos, o sea, el sábado en realidad, pero digamos medianoche, ya hay que hacer la previa viernes, mañana viernes, que te quiero viernes, obviamente.
1: Modo finde.
0: Modo finde y Larry Roja que juega de nuevo, el segundo partido en el Mundial. Excelente jueves para Oscar también, que ya se conectó con nosotros. Gracias, viejo. Desde Luque presente, por supuesto. La música continúa aquí en tu radio con Bob Sinclair. El tremendo éxito. I can't wait. No puedo esperar.

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tal esta nueva versión de Ricky Martin en portugués con Luan Santana, gran referente de la música del Brasil? Extraño en portugués. Claro, te extraño, te olvido y te amo. Beso a Nati que está al otro lado. Hola, Nati. Presente y sé. Gracias, Nati, querida. ¿Qué hacen? ¿Qué comen? Yo para la cena compré asadito, butifarra, matambre, ese que se deshace luego, entiernizado, así era. Matambre tiernizado, dice. Y bueno, la mandioca es lo que nos conseguimos que se ablande. Después, ¿qué más, ay, y sí, de carne vacuna también. Ay, la butifarra, ya dije ya, ¿verdad? Bueno, vaya, Uta, cuenten pues. Lo que sí te tengo que contar yo es esto, que en Radio Disney vivimos el mundial juntos y la canción oficial está a cargo de quién, de, claro, Shakira. 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Ay, qué rico, payaguá y empanada, Nati. ¡Qué pinta, mamita querida! Buen provechito. Bueno, ya que estamos con Shak, ¿hacemos los pasos? ¿Sí? Bailamos mientras comemos, quemamos calorías.

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1: Hola, Álvaro. Dios mío, no sé qué genera el mundial, no sé, pero el partido del otro día de Paraguay, Dios mío, qué locura. Nosotros nos juntamos todos para cenar, todos juntos en familia, había pescado, había asado, había todo. Cuando terminó el partido, nadie tenía ganas de cenar, nada, qué locura. Pero no perdemos la fe y la esperanza que Paraguay avance, por lo menos, no sé. A semifinal mínimo.
2: Ojalá. ¡Ay, Dios! Entraste fuerte, Isa. Hasta semifinal mínimo eso. Bueno, sí, una cosa de locos, porque imagínense, 40.000 personas. No, y el dolor que habrá sido también para Luis Roja, ¿verdad? Vamos a buscarnos ya mañana, ¿sí? Le ganamos a Turquía. Que le ganamos, güey. Gloria, ¿cómo estás? Ay, ya Gloria también reportando. Dice, buenas noches, Álvaro, ¿qué tal? ¿Cómo estás? Yo con mi cenita después de mis ejercicios y mi gin. Está tomando un mixto integral con un café con leche, puede ser, Glo. Ay, qué bien se ve. No, que si yo te muestro lo que estoy comiendo acá. Y los ejercicios que hice. Hola,
3: Álvaro. Dios mío, tu cena, por Dios.
2: Sí.
3: Siempre da hambre, Álvaro.
2: Sí.
3: El programa.
2: Vamos, sí. ¿Y tu tallarín la vez pasada?
3: Siempre se habla de algo rico en tu programa. Es impresionante. Yo no sé qué voy a comer, pero no sabes las ganas. Seguro que ya comiste todo. Ay, qué rico lo que comen. Es
2: riquísimo.
3: Bueno, voy a ver qué hago y te muestro.
2: Dale, muestren. Sí, quiero ver foto de escena.
3: Bueno,
2: foto de escena. Foto de escena. Gracias, Esther. Foto de escena. Foto de escena. Queremos ver la escena. Queremos ver la. Hola. Dame bola.
4: Hola, Álvaro. ¿Cómo estás?
2: Hola, cariño.
4: Buenas noches. O sea, que hoy el clima me gusta.
2: Ay, a mí también.
4: Que no hace frío, ¿no?
2: Sí,
4: hace calor,
2: eso.
4: Y obviamente. De ida a mi casa escuchándote, como siempre.
2: Qué bueno, 965, ahí la foto.
4: Yo sí que cené 3 asaditos.
2: Ay, qué rico.

Analía, vos estás con el tema de la anticipatía, ¿verdad? Contanos ya cuánto bajaste, neni. Gloria, ¿qué cenaste? Dice, ay, Gloria, yo compré asadito de matambre tiernizado, butifarra, corazoncito de pollo y asado vacuno. Tremendo estoy. Atájenme, pónganme un bozal. Bueno, enseguida seguimos charlando, enseguida nomás. Quédate con nosotros, por favor, y mandanos tu reporte y foto de tu cena, ¿sí? Hoy te acompañamos. La noche Radio Disney, jueves de TVT.

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0: I Just Smile, canción de Bruno Mars. Bueno, a ver, ¿qué tenemos que hacer? Ay, bueno, hay muchos reportes, Qué increíble, che. Yo hablo de comida, hablo de algo. Hay dos cosas que pueden pasar. O me apoyan y dicen, ay, qué rico, Álvaro, yo también voy a cenar tal cosa. O si no, se plaguean y me dicen, ¿por qué lo que hablaste otra vez de comida? ¿Por qué lo que...? Bueno, pero hay de todo. Igual lo digo con mucha buena onda. Así que, a ver un poco. ¿Qué nos dice acá está, justamente? Gloria dice, híjole, tu cena, dice, sí. Tremenda cena la que me mandé, che. Ah, no. Pero Olis, mira un poco, me mandó Rosana.
1: Riquísima mi empanada. Qué riquísimo el payaguá.
0: Tremenda. Tremenda empanada de mandioca. Tremendo chipa. Payaguá mascá. Qué rico, Rosana. Saben que el payaguá es más rico cuando lo hacen en serio y no es pura mandioca. Y así le ponen un poquito de carnero y así. ¿Verdad, Esther?
1: Me lo repetí otra vez. ¡Ay, qué rico! ¡Oye, Dios! Ayer me hizo hacer...
0: Tallarín,
1: Rosana, sí. Cáceres.
0: ¡Qué rico!
1: O sea que...
0: ¡Ay, ay, ay!
1: Rosana, quiero osadito. O sea, igual que dice Álvaro.
0: Sí. Rosana, te hablan. Hola, Rosana. Por favor, el asadito para mañana, que vayan al día de la birroca. Mañana se bañan al Día Nacional del Asado, ¿eh? Ah, les cuento, Genchi, mañana el programa especial. Ay, perdón, me agarró este tema. Ay, que me... Paren, por favor, pónganse tapabocas. No, sepa. Mañana estamos con cambio de grilla. Desde las 17 horas hacemos modo finde. Les voy a acompañar con el modo finde hasta el otro viernes.
2: Modo finde.
0: Qué gusto, así que prepárense. Vamos a merendar y vamos a cenar. Les cuento bien ya. A ver quién está más por acá. Ah, Isa ya la escuché, ¿verdad? Ah, Cecilia está participando por lo del parlante de Shakira. Dice, muy bien. A ver qué más. A Caro no le escuché todavía, ¿verdad?
3: Basta, yo queriendo hacer mi... Empezar mi ayuno, pero con ustedes no se puede. ¡No! Saliendo del gym.
0: Qué guapa.
3: Usted hablando de comidas típicas, adicto, y por el camino tengo millones
0: madre
3: de lugares
0: mía
3: de comida.
0: Caro.
3: Sí, no.
0: Caro.
3: Buenas noches.
0: Good night. Che, Caro, pero esperando... El ayuno, vos hacés el ayuno intermitente, 14 horas me imagino, ¿verdad? O 16. Yo hacía antes también, pero hay que ser más conscientes con ese tema, ¿eh? Que podés lograrlo y no podés lograrlo, ¿eh? ¿Por qué? Porque justamente tiene de repente un efecto rebote. Analía, ¿qué dice? ¿Cuánto bajó de peso ella?
4: Sí, Álvaro. Y yo bajé 16 kilos hasta ahora.
0: Ok, 16 kilos bajó con el medicamento y la tiroxipastía. Así, ¿verdad? Bueno, excelente. Grande, chicas. Son unas genias. Nosotros vamos a continuar con más música, por supuesto, aquí en tu radio, en este jueves por Aite. Seguimos con Vélez.